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0: Muchas gracias. Bueno, este número que van a oír ustedes ahora, muchas gracias. Este número que ustedes van a oír ahora es el 45 que va a salir pronto al mercado y se llama Kung Fu y Karate. Yo quiero que nos ayuden. Yeah. Lo que pasa, se tiene que arrebatar. Yeah.
1: Zoeira.
2: Bom, peraí.